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La poesía, la cofradía del alma, el corazón, la proeza y la palabra acentuada, tinta íntima, autografiada. Mujeres hermosas han dejado manchas en mis sábanas.

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Ante esta barbarie, totalmente permitida, legitimada y financiada por Occidente, y el silencio cómplice de la comunidad internacional, no esperen que los palestinos no se defiendan. ¡Viva la resistencia armada del pueblo palestino!

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Mi amor, tu papá es martes ahí, no mira, ahí, no sé nada tuyo, ¿dónde andás? Bueno, ¿dónde andás? ¿Cuándo venís? ¿Cómo te estás portando? Bueno, eso es lo de menos. Llamame, mandame un WhatsApp, así me quedo.

0: Bien, mira, estoy bien. Vení mañana que te cuento. Tengo ganas de verte. Un besito.
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Cuando giró el timón, caminaron despacio sin darse la mano hasta llegar a la casa. Los óleos habían quedado atrás y los miedos también. Juan abrió la puerta de cerrojo antiguo que había pertenecido al abuelo materno. Se lo habían dado antes de vender la casa donde había nacido y había vivido sus primeros años. Le gustó y lo puso. No le importaba el exceso de ruido que hacía al girar. Rosina no entendía el gusto por el cerrojo antiguo, pero nunca hizo preguntas. Ella sabía vivir la vida sin dar importancia a los asuntos menores. Había quedado encantada con la visita al atelier de Juan. Las obras, los pinceles, la paleta, todo el ambiente convocaba la creación. Caminaba lentamente, mirando una por una, comentando sus impresiones. Guardaba silencio cuando la emoción era muy fuerte. Juan la observaba sin decir nada. La expectativa angustiante había desaparecido. En su ánimo reinaba la calma. La noche estaba serena y ninguno sentía el frío del invierno que se había iniciado sin avisar. Iban ensimismados, cada uno en lo suyo, él tranquilo como nunca imaginó que podía estar si mostraba sus pinturas. Ella conmovida por el nuevo hombre que acababa de descubrir. Juan prendió la luz del comedor, luego la del corredor que iluminaba indirectamente el living y se dejó caer en el sillón con todo el peso de su cuerpo. Se sentía más liviano, dominado por la novedosa sensación de no tener miedo. «Siéntate conmigo, Rosina. Me cambiaste la vida. Me cambió cuando aceptaste ver mis cuadros. Cuando tú me invitaste a verlos, querrás decir». Ella tenía razón. Cuando él había invitado, cuando había vencido la angustia, cuando el amor había sido más fuerte que el miedo, cuando había salido de sí mismo para dejar entrar al otro, era consciente de que Rosina lo había impresionado desde el comienzo de su relación, por su alegría sin frivolidad, por su buen humor permanente. Le daba confianza. Poco a poco, las ganas de mostrarle su obra se transformaron en un sentimiento persistente que dominaba su ánimo. «Cuando quieras, estoy disponible», le había dicho una noche entre risas y jadeos, mientras las sábanas de la cama de Plaza y Media de Juan bailaban como fantasmas azules y blancos acompañando la danza amorosa de la pareja. Las horas que Juan dedicaba a la pintura le producían más goce que sufrimiento. Ya no luchaba contra la inseguridad. Tenía más de 30 obras terminadas. Era suficiente para una exposición. Empezó a buscar lugares apropiados que se interesaran en sus trabajos. Luego de interminables conversaciones, expectativas y fracasos, consiguió lo que buscaba. Se pusieron de acuerdo con la dueña de la galería. Era un local chico, pero con una estructura bien concebida para exponer, con una salita de conferencias y una cantina que se ocupaba del brindis para la inauguración. Juan conocía una curadora de los tiempos que estudiaba Bellas Artes, pero tuvo que aceptar al curador de la galería. Era un hombre maduro, de experiencia, que aceptó correr el riesgo de trabajar para un pintor desconocido en el medio montevideano. No era poca cosa. Ese día Rosina suspendió la clase de guitarra y llegó temprano al local para observar los últimos detalles y acompañar a Juan. El tiempo era un vértigo. Parecía que no llegaban a la hora de la inauguración. Finalmente, con el esfuerzo de todos, a las 7 de la tarde se inició una breve presentación de la obra a cargo del curador. Terminada la charla, la gente empezó a desplazarse lentamente por la sala. Juan, sin preocuparse del público, abrazó a Rosina y dejó escapar con voz ronca solo dos palabras. Al fin,

0: Sí, era como ella decía, al fin había dado el giro de timón que tanto trabajo le había dado asumir. La galería desbordante de público, la presentación, el brindis, los comentarios, todo era lejano, como si fuera una obra de teatro que se representara en otro lugar. Solo le importaba que su obra estaba a la vista, incluso libre de él mismo.
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0: Juguemos ese río tan lindo, vamos arriba.
1: Bueno,
2: muchas gracias.
1: Muchas gracias. Con esta canción nos despedimos. Esta fue la última. Muchas gracias por esos aplausos.

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0: That was genetically engineered.
1: Increíble. Los cinco países que velan por la paz mundial son los cinco principales productores de armas. O sea que la paz está en manos de los que hacen el negocio de la guerra. Y estos enamorados de la muerte fabrican armas, y las armas fabrican guerras, y las guerras fabrican enemigos. Porque ¿qué sería de una guerra sin enemigos? El mundo vive amenazado por un poder militar que inventa amenazas y no confiesa la verdad, la escandalosa, imperdonable verdad de un mundo que cada minuto destina 3 millones de dólares a gastos militares y cada minuto mata a 15 niños por hambre o por enfermedad curable. Esos niños, pobres, todos pobres, no mueren asesinados por un criminal visible. El verdugo no confiesa su nombre y oculta su rostro, pero es todo un sistema de poder el que fabrica armas, que fabrican guerras, que fabrican hambrientos para justificar lo que hacen. Así que los que marchamos contra la guerra, marchamos también contra el hambre, no contra los hambrientos, contra el hambre. Por lo tanto, marchamos en un acto de fe en otro mundo posible, ese otro mundo que este mundo criminal lleva en la barriga, y en ese otro mundo del que este mundo está embarazado.

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es algo que te sucede cada día. El sol, allá en el horizonte, es devorado por el monstruo de la Tierra. Luego, al alba, volverá a nacer por el otro lado del mundo. 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

ojalá se pudiera mantener así. Ojalá fueran menos tiempo soldados y más tiempo seres humanos. Incluso como soldados de nuevo tipo, sí. Es bueno para ellos y es bueno para este ejército. Es bueno para este ejército proponerse como su meta más alta, desaparecer.

Esta siguiente canción y el toquín en general quisiéramos dedicarlo a tres compañeros que en el trayecto se fueron, pero se fueron con el corazón y con la piel de panteón. Esto es para el señor Octavio, para Cala y para Piolín, ex integrantes de Panteón Rococó, que con todo afecto, respeto y toda la hermandad del mundo les dedicamos también nuestra música, porque fuimos compañeros y somos compañeros en la vida de aprender, tropezarnos, caer y levantarnos juntos de nuevo. Esto suena así.

Bueno. ¿Cómo se encuentra mi gente? 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
3: Gracias a ustedes, creo que aquí van a detener de la gente, hombres y mujeres, ya se van a casa. Y muchas gracias, compañeros musicales.

¿Este? No te oigo nada. No sé leer los labios. ¿Que si hablo? Pinche Álvaro.

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0: Buenas tardes, buenas noches, buenas madrugadas. Es un placer estar de nuevo aquí en la Espica FM 90.7 Rock del Río, novena temporada con Fernando Carlini a la cabeza. Estamos muy contentos y agradecidos de estar de nuevo haciendo este gran programa. Para nosotros es un gran programa y para tenemos algunos seguidores también, así que es una felicidad. Y sin menos preámbulos, vamos a la voz de Fernando Carlini, que les va a dar la bienvenida y decirle cómo empezamos este primer programa 2026 de Rock del Río.
1: Buenas noches, Edgardo. Noveno año de Rock del Río, pasa el tiempo y pasa volando. Hoy vamos a estar presentando dos bandas, una de Inglaterra, SS Pistol, un referente del punk que fue con los SS Pistol, el ex guitarrista de los SS Pistol, Steve Jones. Luego llegaremos con otra banda punk, otro referente del punk, liderado por Ricky Espinosa, que ha fallecido hace unos años, con su banda Flema. Y después, en el cierre, presentaremos unos temas y un adelanto de que en unos meses presentará el disco Pecho de Fierro, la banda uruguaya Pecho de Fierro.
0: Sí, exactamente, Fernando, tremendo programa.
1: Tendremos de los temas del nuevo disco que saldrá en meses, de Pecho de Fierro.
0: Exactamente, dos adelantos que ya ha presentado la banda, publicitando un poco lo que será este nuevo disco. Creo que es el décimo disco de Pecho de Fierro. Y bueno, aquí estaremos con eso, con ese adelanto y con las bandas que Fernando les propuso. Y es hora un poquito de refrescar la memoria de estos meses para decirles las redes sociales donde nos pueden encontrar: en Facebook, Rock del Río. Ahí nos encuentran. El correo electrónico, rockdelriosantalucia@gmail.com. Y en Instagram también, Rock del Río. Por ahí nos pueden sugerir bandas, como siempre, que escuchamos, y realmente lo hacemos cuando nos proponen bandas que tengan buena grabación, bandas emergentes, algo que se puede escuchar en la radio, por supuesto, que se puede emitir. Y bueno, estamos a las órdenes para difundir a todo tipo de bandas de rock que quieran estar aquí en la grilla de Rock del Río. Y Fernando, yo creería que ya tenemos que arrancar con este primer bloque.
1: Sí, como les decía al principio, cuando arrancamos, primero arrancamos con la historia y vamos a repasar sus canciones con este referente del punk rock, de una banda que ya no es guitarrista, que fue guitarrista de los SS Pistol, Steve Jones, con su etapa solista. Arrancamos, si te parece, con
0: por
1: la historia.
0: Por supuesto, Fernando, vamos arriba.
1: Bueno, arrancamos con la historia de este músico guitarrista, Steve Jones. Steve Jones nació en Londres en 1955 y se convirtió en una figura clave del punk británico como guitarrista de los SS Pistol. Su juventud difícil, atravesada por conflictos y rebeldía, encontró en la música una forma de expresión y ruptura.
0: Con su guitarra cruda y directa, ayudó a construir el sonido explosivo de una generación que transformó el rock desde la provocación y el inconformismo. Ahora vamos a escuchar dos canciones para ir arrancando con la música de Steve Jones. Las canciones Why You Are White Hood, You y Pretty Baby. Vamos a esos temas.
1: Temas del disco Mercy.
0: Mercy, exactamente.
1: De Steve Jones. Vamos, Edgardo.
0: Vamos.

0: Tremendos temas de Steve Jones, me encanta su etapa solista de Steve Jones y hard rock.
1: Gran voz y gran guitarrista.
0: No es punk como los Sex Pistols, solista encontró su particularidad y su originalidad como guitarrista.
1: Su propio estilo.
0: Su propio estilo, Steve Jones Dante.
1: Perfecto, vamos a la segunda parte de la biografía que hemos preparado para hoy.
0: Tras la destrucción de los Sex Pistols, Jones desarrolló una carrera solista que mostró una faceta más amplia de su talento musical de los años 80. Editó trabajos donde combinó el espíritu punk como un sonido más cercano, como decía yo, al hard rock y al rock callejero de Los Ángeles.
1: Su disco más recordado de esa etapa consolidó su nombre más allá de la banda que lo había convertido en leyenda. Y ahora seguimos escuchando Steve Jones, las canciones Drag Sack y Through the Night. Vamos con esos temas.
0: Vamos con esos temazos. Me encanta el segundo tema que vamos a pasar en este segundo bloque de Steve Jones. Me encanta.
1: Bueno, tremendo
0: tema. Ese tema me encanta. Es un disparate.
1: Disfrútelo.
0: Vamos.

0: Así pasaban sus dos temazos de Steve Jones, me encanta. Me gusta Steve Jones, digo, debo ser realista y sincero. Más el disco Mercy. Y este tema, el segundo tema que pasamos, este segundo bloque del disco Mercy, me encanta. Bueno, seguimos con la historia de Steve Jones, si les parece, Dante.
1: Adelante, Fernando.
0: Además de grabar como solista, Steve Jones colaboró con numerosos artistas, trabajó en radio y publicó su autobiografía, donde revisita sin maquillaje los excesos y contradicciones de su vida.
1: Su figura sigue siendo una referencia inevitable para entender la energía original del punk y la persistencia de una actitud irreverente dentro de la historia del rock. Y bueno, nos despedimos con este gran artista que ha traído Fernando hoy a Rock del Río, con las canciones Freedom Fighter y We're Not Saints. Vamos con esos temas y terminamos este primer bloque del primer programa de Rock del Río.
0: Vamos con esos temas de Steve Jones en adelante, si le parece.
1: Vamos.

0: una tanda y ya volvemos con el segundo bloque y venimos con la banda
1: Flema, banda de punk rock de los 80, que ya no está más porque murió su líder Ricky Espinosa.
0: Volvemos en minutitos con Flema, segundo bloque de Rock del Río.
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0: Bueno, estamos de vuelta al aire, estamos de vuelta con Rock del Río, segundo bloque, Fernando.
1: Con la banda Flema, como le habíamos dicho, de punk rock.
0: Bueno, banda argentina, sí. Que hizo su historia desde el under y se transformó en una banda de culto.
1: Una gran banda, Flema, que la descubrí hace poco y la empecé a escuchar y me empecé a gustar.
0: Bueno, Fernando, ¿le hacemos conocer la historia a nuestros oyentes?
1: Sí, antes usted tiene la palabra.
0: Bueno, vamos con Flema. Flema, una de las bandas más representativas y controvertidas del punk rock argentino, formada en Buenos Aires en 1986, surgida en el conurbano bonaerense, construyó una identidad marcada por la marginalidad, el desencanto urbano y una actitud frontalmente antisistema.
1: Directo, crudo y desprolijo, a propósito convirtió al grupo en un emblema de la escena punk suburbana. Y ahora escuchamos las canciones de Flema, dos temas: el tema Todos Mienten y el Blanco Cristal. Vamos con esos dos temas de Flema.
0: Vamos.

0: Temazo de Flema, Dan. Temazo de Flema, El Blanco Cristal y todo. Digo, primero, Todos Mienten y El Blanco Cristal. Tremendos temas de Flema. Seguimos con la historia, si parece, de Flema. Recorremos un poco más la historia. La figura central de la banda fue Rick Espinosa y su líder, cantante y principal compositor, cuya personalidad extrema terminó fundiéndose con el mito del grupo.
1: Las letras de Flema hablaban de alcohol, frustración, desamor, violencia cotidiana y rechazo a toda forma de autoridad, convirtiéndose en la voz de una generación periférica que no encontraba representación en otros espacios del rock nacional.
0: Un personaje, Ricky Espinosa, estaba... Los pajaritos le volaban.
1: Bueno,
0: tal.
1: Como le ha pasado a los grandes artistas de la historia,
0: amigo
1: universal de todos los artes.
0: Un referente del punk, amigo de un referente del metal, que ya no está más tampoco. Están juntos
1: Ricardo
0: en
1: Dioni.
0: El cielo. ¿Qué sabe quién estará haciendo allá arriba? Eran amigos, Ricky Espinosa y Ricardo Dioni, muchas veces los dos, entrevistas que le hacían a cada uno. Por ejemplo, a Iorio hablaba muy bien de Ricky Espinosa, anécdotas de él, y lo mismo Ricky Espinosa de Iorio.
1: Dos figuras controversiales, pero muy carismáticas.
0: Sí, seguimos.
1: Vamos a las canciones, Fernando. La segunda parte, sí, de las canciones.
0: Ahora escuchamos dos canciones más de Flema: Borracho en la Esquina y Buscando un Lugar.
1: Vamos.

0: tremendos temas de Flema, muy buenas canciones. Y bueno, seguimos con la historia. Tras la muerte de Ricky Espinoza en el 2002, Flema quedó definitivamente llegada a su leyenda de culto dentro del punk latinoamericano. Su influencia persiste en innumerables bandas independientes y en una forma de entender el punk como experiencia vital antes que como género musical.
1: Más allá de la precariedad y el escándalo, Flema dejó una marca imborrable en la historia del rock rioplatense que hoy celebramos aquí en Rock del Río.
0: Y bueno, nos despedimos de Flema con las canciones No Quiero Ir a la Guerra y Es Una Droga Más. Vamos con esos temas y cerramos este segundo bloque con estos temas de Flema, que cerramos con este segundo bloque de Rock del Río con la banda Flema.

0: dejas hablar?
1: No.
0: El gobierno.
2: Tú me amas. Pero no como antes.
3: Va a estar prendido, ¿eh?
4: Oh,

0: Una pausa y ya volvemos con el bloque final, con un adelanto del nuevo disco de Pecho de Fierro.
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bueno, arrancamos, como decía Dante, antes, en el último bloque, volvemos y arrancamos con el adelanto de estos dos nuevos temas de Pecho y Fierro. Pecho y Fierro está a punto de presentar en próximos meses un nuevo disco que ya ha adelantado con dos canciones que vamos a dejar a continuación como adelanto para cuando salga ese nuevo registro de la banda de rock criollo uruguayo.

0: Bueno, excelente, Pecho Fierro, esas canciones masterizadas, grabadas en los estudios de Pecho de Fierro, porque son grabadas independiente y remasterizadas en Chile, en Iquique, otro disco más.
1: Ya anterior, como en el horizonte.
0: Que obtuvo los premios, el primer premio Graffiti a Hard Rock, creo que fue. Y bueno, y otra vez volvieron con no recuerdo ahora el estudio donde están masterizando, pero es en Iquique, en Chile. Y bueno, aquí pasaron en Rock de Río un adelanto de lo que será el próximo disco de Pecho Fierro. Bueno, Fernando, nos vamos despidiendo. ¿Cómo pasó este primer programa 2026?
1: Bárbaro, no sé si a usted le gustó o no la banda.
0: Todo. Usted, lo que usted elige.
1: Le recomiendo a usted que es un romántico, un señor romántico, no, que le gusta el romance.
0: Soy más ácido.
1: Y es un tipo nostálgico, que escuche el disco Mercy, Steve
0: Jones. Ya lo escuché.
1: Está muy bueno.
0: Yo ya escuché varias canciones, las primeras cuatro canciones.
1: Yo conozco su gusto y sé que le va a gustar mucho Steve Jones, ese disco Mercy.
0: Usted ya me vio cuando fue a visitarme, antes, cuando estaba preparando el programa, que yo estaba escuchando a Steve Jones.
1: Muy bien, señor poeta, y lo felicito por el libro que presentó en el espacio Carlos Alfredo.
0: Bueno, muchas gracias.
1: La Mueca Oblicua, un libro de poesía muy bueno, que fui testigo que el sábado pasado hubo un reencuentro en el espacio Carlos Alfredo.
0: El arte a la cacerola.
1: El arte a la cacerola. Y lo acompañó usted con sus grandes poesías, ese gran libro de poesía.
0: Bueno,
1: la Mueca Oblicua. Y el guitarrista Enzo Bonici, de acá de Santa Lucía, muy conocido, gran guitarrista que toca tango. Lo acompañó un gran
0: Santiago Tomaso,
1: que toca muy bien el bandoneón. Y el Lenzo Bonici, ni que hablar, un gran guitarrista.
0: Y las danzas.
1: Y las danzas de baile de tango de Guillermo Dardano.
0: Y Valentina Chocchi.
1: Ahí va, y Valentina Chocchi. Y bueno, estuvo muy bueno, la verdad, impresionante. Lo felicito, grande.
0: Bueno, gracias al espacio Carlos Alfredo, al colectivo Pica, que nos abrieron las puertas y pudimos presentar el libro con estos grandes artistas, tanto los músicos, como usted nombraba, y como los bailarines. Y bueno, fue una noche soñada, acompañó a la gente y bueno, ya pasó a la historia. Vamos a hablar de futuras cosas.
1: Habrá que leerse
0: cosas.
1: El libro.
0: ¿Cómo no? Está a disposición en todos lados, en la Madriguera Libros, y me contactan a mí y yo se lo llevo a domicilio. Bueno, pero estamos en un programa de rock. Despídase a su manera, Fernando.
1: No necesitas nada más al aire para que sepan los oyentes.
0: Muchas gracias, Fernando.
1: Y bueno, lo despedimos. Será hasta el próximo
0: programa
1: y que escuchen rock. Nos vemos.
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0: responda al río Uruguay, responda al SAT.
1: Dios llevó ya a ti. Quareim, qué guay. Ryoshi,
0: tenemos un ganador. Se puede el aplauso.
1: No, pará. Arapey, Daimán, Olimar, Santa Lucía.
2: ¡Santa Lucía ya fue! ¡Tachelo! ¡Tachelo!
0: ¡Vamos a un corte y enseguida volvemos jugando con la familia Uruguay!

0: pasar.
1: Estamos de vuelta jugando con la familia uruguaya. Responda Río del Uruguay ya.
2: Río Negro. Río Blanco.
3: Calmate, pibe. Calmate, no pasa nada.
2: Río Verde.
1: ¡No! Pero lamentablemente va a tener que venir el siguiente participante. Jugando con la familia uruguaya. Responda.
2: Río Enfermo. Río Podrido. Río Muerto. Río Vendido.
1: ¡Guardia! ¡Guardia! ¡Sáquenlo de acá! ¡Sáquenle este enfermo!

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de tinta que ha de borrar el agua. 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

Dice Atahualpa Yupanqui que la luna es tucumana y la nombra con cariño en su inolvidable zamba. Pero yo que soy nacido por acá, en estas comarcas, y que la he visto brillar en mis largas trasnochadas, puedo asegurarle, hermano, que la luna es uruguaya. Sé que algún leído dirá de que esto es pura ignorancia, pues según los astrónomos no tiene señal ni marca. 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Si ella fue luz del fogón, del charrúa en sus veladas, arma del gaucho oriental con la mitad en la tacuara, si acompañó al viejo Artigas cuando en el Ayuí acampara y volvió para alumbrar la noche de la graciada, está clavado, compañero, que la luna es uruguaya. 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Y ahora, para terminar esta mi copla lunática, digo que poco me importa si la luna tiene marca. Lo que quiero es que ella alumbre de América la esperanza, el corazón del mestizo y su libertad añorada, y tanto da que ella sea uruguaya o tucumana.

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0: colesterol.
1: Amparo Dulce y buen Gabriel, hermanos, por encima del mar y por encima de lo que tanto y tanto nos lastima, cada día más míos, más cercanos. 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

estabas aquerenciado, viviendo en paz, sin problemas, gozando la libertad auténticamente plena, sin patrón que te mandara, ni religión que encadena, y obedeciendo tan solo a tus instintos de fiera. Tuyo era el monte y el río, las cuchillas y las sierras, los capinchos, los ñanduces, el venao y la ligera tararira que matabas con tu arco y con tu flecha, mientras tu mujer juntaba frutos, raíces y hierbas, y la miel elaborada por lechiguana y abejas. Más tarde te dio una mano Hernando Arias de Saavedra, y tuviste asado gordo, que fue motivo de fiesta. Y cuando llegó el caballo, tu alegría fue completa. Te transformaste en centauro, dueño de toda la tierra, señor de los horizontes del monte y de las estrellas. ¿Cómo te envidio, charrúa, esa tu vida primera? Pero claro, nunca el pobre tiene alegría completa, y allá en los cielos de Europa nubes presagian tormenta. Se vienen los españoles con sus ansias de riqueza, con su furia destructora, a rapiñar nuestra América, trayendo el odio y la muerte en sus negras carabelas, y Solís, con sus soldados, pone su pie en las riberas de tu Paraná Guazú, y allí empezó la tragedia, porque aunque le hiciste frente con tu arco y con tu flecha, más tarde llegó Garay y en batalla despareja perdiste a tus mejores caciques en la pelea, y continuaron viniendo hombres de tierras ibéricas buscando exterminar tu alegría y tu nobleza. Te quitaron tus mujeres para acostarse con ellas. Pregunto yo, ¿qué tendrían los gringos en sus molleras? Menos mal que José Artigas, con su cultura gauchesca, su sueño federalista, su ideal y su guapesa, fue tu amigo y compañero y comprendió tu tristeza, y estuvo siempre contigo en las malas y en las buenas. Sin Artigas no quedó aquí quien te defendiera, porque los otros, los otros te usaron para alimentar sus ideas, para enriquecerse a costa de tu trabajo o tu fuerza. Y como vos no quisiste andar en esas contiendas, dijeron, es un hereje, un ladrón, un sinvergüenza, y planearon la matanza para acabar con tu existencia. Para ejecutarla, nadie mejor que Frutos Rivera, porque si él traicionó a Artigas y traicionó a la bandera, ¿por qué no habría de hacerlo con un pobre indio sin tierra? Pero no has muerto del todo. Estás vivo en la conciencia de este pequeño país que su libertad pelea, porque tu sangre caliente aún corre en nuestras arterias, porque tu vida es ejemplo y ha de ser como una tea el día en que el Uruguay tenga nueva independencia.

Bueno, nos vamos a ir. Con la retirada. Y quisiéramos decir que este tema, esta canción, pertenece a uno de los más grandes poetas populares uruguayos, el maestro Rubén Lena.

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Para las próximas horas, meteorología de la Armada pronostica fuertes lluvias de agua bendita con 30 a 35 litros por metro cuadrado provenientes de la zona del Vaticano.

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Por los resultados ganó el exilio. 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

0: Pero, ¿quién se acuerda ahorita de problemas, linda?
1: Vaya por ahí, diviértete.

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0: andan sueltos por los cuentos. No es pájaro, pero vuela. Ten cuidado con su aliento, que si te sopla, te quema.
1: Estimados pasajeros,

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Buenos días, buenas tardes, Radio Escuchas de Pica FM. Ahora es tiempo de arcoíris de cuentos enviados por nuestra comunidad.

El escarabajo de Billy, del cuento El tesoro de Micken y Penn. Billy tenía un escarabajo en una caja de cerillas, o lo mejor dicho, lo tenía. Lo había perdido. ¡Ay, Billy, Billy! ¿Has visto mi escarabajo?, le preguntó a su amiga. Pero no lo había visto. En ese momento llegó un señor con un perro sabueso. No se preocupéis, dijo el señor del perro. Mi perro sabueso encontrarás a tu escarabajo en un abrir y cerrar de ojos. Y el perro sabueso empezó a olfatear. Busca, busca, busca. En ese instante, perro sabueso encontró un erizo, dos arañas, varios gusanos y un hueso, pero ni rastros del escarabajo. Os ayudaré a encontrar el escarabajo de Billy, dijo el erizo. Y continuaron buscando. De repente el perro sabueso dejó de excavar y salió disparado como un cohete. ¡Mira cómo corre!, dijo el señor. ¡Ha oído el escarabajo de Billy! Pero el perro sabueso no había olido el escarabajo de Billy. ¡Había olido salchichas! ¡Deja, perro sabueso! ¡Vámonos!, dijo el señor. Y el perro sabueso primero agarró las salchichas y luego se fue. Billy, su amiga, el erizo, el perro sabueso, el señor del perro sabueso, la señora que se había quedado sin salchichas y todos se pusieron a buscar el escarabajo de Billy. Y un oso polar que se unió al grupo para divertirse. El perro sabueso encontró una tuba pertenecía a un señor de una banda de música. No creo que el escarabajo de Billy está ahí, dijo el señor de la banda. Pero te ayudamos a buscarlo. Así que la banda de música empezó a tocar y todos se fueron juntos. Tachín, tachín, tachán, tachán, tuchun, tutu, tuchun. Busca, busca, busca, busca, busca, busca. Un elefante que pasaba por allí fue a ver todo ese lío. No los acerques, dijo el señor del perro sabueso. Mi perro sabueso está buscando el escarabajo del chico. El elefante se puso muy nervioso. Yo lo he visto, dijo. El elefante empezó a saltar arriba y abajo. Señaló con la trompa. ¡Eso! ¿Es eso tu escarabajo?, resopló triunfante. No, respondió Billy. No es mi escarabajo, es una oruga peluda. De repente el elefante ya no se sentía triunfante, sino muy triste, y se sentó. La amiga de Billy suspiró muy, muy profundamente y también se sentó. ¿Dónde puede estar?, dijo. ¿El señor del perro sabueso? El perro sabueso, la señora que se había quedado sin salchichas, el oso polar, la banda de música se sentaron a su lado. Pero el erizo empezó a saltar de un lado para el otro y señalaba gritando, ¡el escarabajo, el escarabajo!
Hemos encontrado el escarabajo. Lo hemos encontrado. ¡Viva, viva, hurra! Gritaron. He sido yo quien lo ha encontrado, dijo el erizo. Pero, ¿dónde está Billy? Preguntó su amiga. Todos dejaron de gritar. Miraron hacia arriba, hacia atrás, hacia adelante y por en medio, pero Billy había desaparecido. No os preocupéis, dijo el hombre del perro sabueso. Mi perro sabueso ha encontrado una pista. Pero el perro sabueso no había encontrado a Billy, había encontrado un cerdito. Disculpe, dijo el cerdito. He perdido perdido mi oruga peluda. ¿La han visto? Así que la amiga de Billy, el perro sabueso, del perro sabueso, el erizo, la señora que se había quedado sin salchichas, el oso polar, la banda de música, el elefante, el cerdito y el escarabajo se fueron juntos a buscar a Billy. Y la tortuga y la oruga peluda. Y una vez más fue el erizo quien los encontró. Y no el perro sabueso. Acá acaba este cuento pirulesco que terminó de una vez. Y había una vez, como se acaba otra vez. 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

hacer canciones para mí es el medio que tengo para poder como transportarme, como un medio de transporte, me gusta llamarle, de comunicación, algo que me parece muy importante, ya sea con mi interior y con mi manera de ver el mundo. Es como para mí lo que es el arte en general, es una manera de que tiene el humano, porque es algo humano, de poder digerir lo que, todo lo que sucede. Puede ser desde lo que sucede afuera, desde nuestras relaciones, por eso hago hincapié en la comunicación, de cómo nos relacionamos con el mundo.

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0: hablan con él.
1: ¿Se acuerdan de Machalá? Aquella víbora tan mala que los animalitos del bosque de Monimbó sacaron corriendo. ¿Se acuerdan? Bueno, Machalá era simplemente una pequeña víbora, una lombriz, digamos, al lado del gran víborón que es su jefe, Sensemayá. Sensemayá la culebra, que es quien manda todas las Machalá que andan por ahí. Es más, si no fuera por Sensemayá, ninguna Machalá duraría mucho lastimando animalitos. Sensemayá no es solo más inteligente que Machalá, también es mucho más grande, aunque muchas veces ni la vemos. Fíjense ustedes, cuando se levantan de la cama y prenden la luz, allí le están dando de comer a Sensemayá. Se van a lavar los dientes y de adentro del tubo de pasta sale serpenteando Sensemayá con flúor. Leen una revista de chistes y allí está Sensemayá. Tienen sed y van a tomar un refresco y todo va mejor con Sensemayá. Bueno, no se asusten, porque parecería que Sensemayá la culebra es tan grande que es invencible. Pero no es así, porque el gran truco de Sensemayá es asustar a los animalitos de los bosques con la venida de un gran oso que se comerá a todos. Pero resulta que poco a poco las hormigas, los pájaros, las mariposas, los conejos y todos los animalitos se van dando cuenta que ese gran oso no aparece y quien se los va comiendo de a poco es Sensemayá la culebra. Pero ni siquiera Sensemayá, con todo su gran poder, puede evitar que los animalitos de distintos bosques se ayuden entre ellos. Y eso a Sensemayá la culebra la mata.

Hace 10 años, cuando nació Canciones, todavía existían los dragones. No tiraban fuego por la boca. Sin embargo, fíjense ustedes, si alguien se acercaba mucho a ellos, se quemaba. Y no se comían princesas, se comían las heces. Tampoco tenían 7 cabezas, tenían muchas más, pero ninguna la usaban para pensar. Porque ya se sabe, si un dragón piensa, se puede convertir en hombre y ser devorado por los otros dragones. Eso sí, se preocupaban mucho por el aspecto de todas sus cabezas. Quizás era por eso que necesitaban tanto dinero para vivir. El gasto en peluquería era enorme. Bueno, pero estábamos hablando de Canciones y no de los dragones. Lo que pasa es que durante estos 10 años, Canciones, para no dormir la siesta, tuvo que enfrentarse y esquivar muchas veces los dragones. Algunos de ellos, no contentos con su menú de heces, llegaron hasta comerse varias letras de sus canciones. Y no era porque los enfrentáramos con una filosa y larga espada, o porque tuviéramos mágicos poderes, no. Simplemente cantábamos. Cantábamos alegremente. Y eso, a los dragones, no les gusta.

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0: del cuento El tesoro de Mikkel y Pen.
1: El sol se va, la luna llega. Es hora de acostarse para la pequeña princesa. Pero fuera del castillo, un dragón ruge. ¿Qué podemos hacer? Resople y escupe. ¿Qué podemos hacer? Le diremos, shh, eso podemos hacer. Shh.
0: ¿Es a mí?
1: Sí, a ti. Pero ahora los valientes caballeros juguetean. ¿Qué podemos hacer? Tintenean y golpetean. ¿Qué podemos hacer? Les diremos, shh, eso podemos hacer.
0: Shh. Es a mí y a mí. Sí, a ti y a ti.
1: Pero ahora los fantasmas aullan. ¿Qué podemos hacer? ¿Qué podemos hacer? Les diremos, shh, eso podemos hacer.
0: Shh. Es a mí y a mí y a mí. Sí, a vosotros.
1: Pero ahora los pasos del gigante retumban. ¿Qué podemos hacer? Truenan y resuenan. ¿Qué podemos hacer? Les diremos, shh, eso podemos hacer.
0: Debo quitarme las botas.
1: Sí, por favor. Pero ahora, en el bosque, los lobos aullan, los búhos ulan, las arañas croan, las ranas croan, los ratones roen, los murciélagos letean y los osos gruñen.
0: Y los gnomos y los duendes tragan y gruñen, devoran y eructan. ¿Qué podemos hacer? Les diremos, ¡basta! Pero ahora la princesa empieza a llorar. ¿Qué podemos hacer? No deja de berrear. ¿Qué podemos hacer? Les cantaremos una nana. Eso podemos hacer. Todos le cantaremos una nana.
1: ¿Quién? Yo y él y nosotros cantar una nana. No, yo también puedo. Sí, le cantaremos una nana. Uno, dos, tres. Nani, nano. Ahora la princesa sonríe. Sus párpados se cierran. La princesa se duerme. ¿Y qué podemos hacer? Podemos ir de puntillas a la cama y dormirnos nosotros también. Pero ronca, ronca, ronca, ronca, ronca, ronca, ronca.
0: La princesa está roncando. ¿Qué podemos hacer?
1: Pirulín, pirulán, pirulín, pirulán.
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1: Los sueños del sapo, de Javier Villafañe. Una tarde, un sapo dijo: esta noche voy a soñar que soy árbol. Y dando saltos, llegó a la puerta de su cueva. Era feliz. Iba a ser árbol esa noche. Todavía andaba el sol girando en la rueda del molino. Estuvo un largo rato mirando el cielo. Después bajó a la cueva, cerró los ojos y se quedó dormido. Esa noche el sapo soñó que era árbol. A la mañana siguiente contó su sueño. Más de 100 sapos lo escuchaban. Anoche fui árbol, les dijo. Un álamo. Estaba cerca de unos paraísos. Tenía nidos. Tenía raíces hondas y muchos brazos como alas. Pero no podía volar. Era un tronco delgado y alto que subía. Creía que caminaba, pero era el otoño llevándome las hojas. Creí que lloraba, pero era la lluvia. Siempre estaba en el mismo sitio, subiendo con las raíces sedientas y profundas. No me gustó ser árbol. El sapo se fue. Llegó a la huerta y se quedó descansando debajo de una hoja de acelga. Esa tarde el sapo dijo: esta noche voy a soñar que soy río. Al día siguiente contó su sueño. Más de 200 sapos formaron rueda para oírlo. Fui río anoche, dijo. A ambos lados, lejos, tenía las riberas. No podía escucharme. Iba llevando barcos. Los llevaba y los traía. Eran siempre los mismos pañuelos en el puerto. La misma prisa por partir. La misma prisa por llegar. Descubrí que los barcos llevan a los que se quedan. Descubrí también que el río es agua y que está quieta. Es la espuma que anda. Y que el río está siempre callado. Es un largo silencio que busca las orillas, la tierra, para descansar. Su música cabe en las manos de un niño. Sube y baja por las espirales de un caracol. Fue una lástima. No vi una sola sirena. Siempre vi peces y nada más que peces. No me gustó ese río. Y el sapo se fue. Volvió a la huerta y descansó entre 4 palitos que señalaban los límites del perejil. Esa tarde el sapo dijo: esta noche voy a soñar que soy caballo. Al día siguiente contó su sueño. Más de 300 sapos lo escucharon. Algunos vinieron desde muy lejos para oírlo. Fui caballo anoche, dijo. Un hermoso caballo. Tenía riendas. Iba llevando un hombre que huía. Iba por un camino largo. Crucé un puente, un pantano, toda la pampa bajo el látigo. Oía latir el corazón del hombre que me castigaba. Bebí en un arroyo. Vi mis ojos de caballo en el agua. Me ataron a un poste. Después vi una estrella grande en el cielo. después el sol, después un pájaro se posó sobre mi lomo. No me gustó ser caballo. Y así, otra noche, soñó que era viento, y al día siguiente dijo, no me gustó ser viento. Soñó que era luciérnaga, y al siguiente, gustó ser luciérnaga. Después soñó que era nube y dijo, no me gustó ser nube. Una mañana, los sapos lo vieron muy feliz a la orilla del agua. ¿Por qué estás tan contento?, le preguntaron. Y el sapo respondió, anoche tuve un sueño. Anoche soñé que era sapo.
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